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0: Avanzando en este fin de semana de los 92.9, por aquí ya llega el DJ Tommy Crocs a acompañarlos a ustedes durante este domingo de mega weekend, domingo de fin de semana de amor y amistad, o de los que le hicieron el amor a la amistad. Bienvenidos y bienvenidas a las que ya están conectadas, a los que se están conectando, a los que van regreso a casa después de una tranochadita, después de una buena fiesta, después de buenas runchis. Pues aquí está el DJ Tommy Crocs acompañándolos a ustedes en los 92.9, fin de semana. ¡Qué envidia para los que ayer le pudieron hacer el amor a la amistad! Ojalá yo pudiera. A mí me tocó trabajar y vea, otra vez madrugar por acá acompañándolos a ustedes en la Mega Medellín. Buena música, buena programación en este domingo de Mega Weekend.
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2: Esta es tu favorita a través de los 92.9, acompañándolos a ustedes. Saludaba a todas las people que ayer sábado estuvieron celebrando el amor y la amistad, o el que le hizo el amor a la amistad, con buena música. A mí me encanta cuando los oyentes o las niñas también llegan y me envían como la foto. Estoy aquí escuchando los 92.9 en un 5 letras. ¿Qué hay? Como los fines de semana nosotros tenemos tandas, los DJs tocan música. Nosotros los DJs tocamos la música sin comerciales. Se van las tandas, las mezclas, buena programación, buenos mega hits, buenos mega archivos. Y pues obviamente la gente que dice, no, va a poner la mega en mi tanda. Y vea, sabroso, haciendo el sabroso y el delicioso ahí con la Mega Medellín. Fin de semana de Mega Weekend a través de los 92.9. Ya les traigo invitación, les traigo también información para que usted participe, porque en este mes de septiembre la Mega Medallo junto a Cascos Securo estamos entregando mucho amor y mucha protección para ustedes y para todas las personas que amamos y queremos.
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1: 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El DJ Tommy, que nos está acompañándote en este mega weekend de amor y amistad.

0: mega de siempre, acompañándote siempre, como siempre, a través de los 92.9 24/7. Saludito a toda la people que se conecta desde otros países, otras regiones, otras ciudades, otros continentes. ¿Cómo lo hacen? Muy fácil. Descargando la aplicación de RCN Radio en su celular o tablet. 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O sea, el sistema más grande en la radio juvenil que tiene Colombia. Y le da a los 92.9. Ahí estamos conectados con ustedes desde cualquier parte del mundo. Buena internet y ya. Y listo. Ahí está. Toda la programación de los 92.9 y a través también de nuestro sitio web como www.lamega.com.co.
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0: subale volumen a los 92.9 porque en este fin de semana domingo tendremos buena programación musical, no solamente reggaetón, reggaetón clásico, reggaetón nuevo, sino también dance, hip hop, mucho afrobeat con el duro, el master, el sensei, el profe, el teacher, el duro de duros, el que tiene la pinta lista y clara para poderles llevar la buena información de lo que es el dancehall, el reggae y toda la evolución de la historia en este sonido urbano que a través de los 92.9 usted puede escuchar de 11 de la mañana a 3 de la tarde todos los domingos con Playita Mega y Andrés Mazo. Ahí usted va a poder escuchar a Sean Paul, al Dr. Dre, a Snoop Dogg y a todos esos artistas y también artistas, o sea, mujeres artistas que hacen parte de esas producciones musicales a nivel anglo, a nivel mundial.
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0: 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Precisamente para el fin de semana de amor y amistad. ¿Cómo es que J Balvin, como le dicen las mujeres ya? Ya no le dicen J Balvin, sino J Balvin. No, tengo mal parados, hombre. Bueno, lo sigo admirando porque es un error amoroso, un sentimiento, y pues son cuestiones de pareja. Pero a mí como persona y como artista sigue dando de qué hablar a nivel mundial después de las nominaciones en los Grammy al lado de Ryan Castro. O sea, en este momento estamos solteros. Usted que me está escuchando, ellos dos, Ryan Castro y J Balvin, y yo. ¿Dónde el remate de soltería fue? Ahí, a través de nuestro sitio web, va a poder encontrar todas esas informaciones, lanzamientos musicales y mucho más. 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

0: El DJ Tommy Cross, que te acompaña en este domingo de fin de semana, Mega Weekend. Saludito a toda la people que a esta hora está trotando, que está en el gimnasio, que está también disfrutando de un descanso de domingo, que está pasando guayabo. El guayabo es bueno, pero en pareja, eso solo es muy maluco. ¿Ah? ¿Qué dice Medallo? Por acá el DJ Tommy Cross en esta mañana. Mañana para muchos, tarde para otros, noches para otros. ¿Por qué? Porque nos escuchan a nivel mundial. Y a través de los 92.9 yo les traigo buena música, buena programación, buena información. 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Y para que usted como buen hombre, buen chico, si está conquistando alguna niña, una señorita, pues este sea uno de los buenos regalos que usted le pueda dar en este mes de amor y amistad, como lo es septiembre. Y que a través de los 92.9 usted va a poder disfrutar con los artistas que vamos a tener este próximo 28 de noviembre.
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1: 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Ya son las 10:44.
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2: ¿Qué tal? ¿Cómo van, oyentes? Bienvenidos a este espacio de Playita Mega. Yo soy Andrés Mazo y los voy a estar acompañando. Como cada domingo, desde las 11 de la mañana hasta las 3 de la tarde, ustedes van a encontrar aquí lo que son sonidos del dancehall, del reggae, hip hop, todos esos sonidos de otros géneros reunidos en lo que son los mega hits y los mega archivos, programación que va hasta las 3 de la tarde. Así que nos activamos hoy a través de esta radio estación, la Mega Medellín, con Playita Mega.
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2: Fin de semana con la Mega Medellín, fin de semana en donde los acompaño, fin de semana en donde tenemos buena música y buena programación en esta radio estación llamada La Mega.

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1: 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Ya son las 11:33.
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3: Avanza este domingo, avanza este fin de semana. Aquí escuchan ustedes Playita Mega.
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3: Estás oyendo La Mega Medellín 92.9. Yo soy Andrés Mazo, ando activo al aire con ustedes, acompañándolos a esta hora. En un programa que cada 8 días trae para ustedes datos, información y también muy buena música, que son los sonidos de Playita Mega. Recuerden que tenemos mega hits, mega archivos, pero esto se mezcla en estas 4 horas, se intercala. Va por la programación que ustedes dejen a través del 305-06-2030, mega hits, mega archivos de la mano.

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2: Son los 92.9 con buena música, son los 92.9 con buenas canciones, buenos títulos, buenos sonidos. Música que hace parte de esa programación que ustedes dejan solicitándola a través de notas de voz al WhatsApp.
0: Vuélvete intenso con nosotros. 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
2: Es fin de semana, es domingo de Playita Mega y cada 8 días los acompaño en este programa que para mí es un gusto presentarles. Esas canciones que dan ganas de estar en playa, por eso esto se llama Playita Mega. También sonidos que hacen parte del hip hop, sonidos en donde aparecen artistas de talla nacional e internacional y que aquí ustedes los disfrutan por 4 horas completo. Esto es Playita Mega, yo soy Andrés Mazo y al aire los acompaño.

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2: Avanza este fin de semana. Avanza esta radioestación con buena música. Avanza esta radioestación con sonidos, o sea, que ustedes programan a través del 305-06-2030. Recuerden que nos pueden seguir en arroba la mega Medellín, Instagram, TikTok y también X. Así nos pueden encontrar, hacerse amigos de esta mega, la mega Medellín, arroba la mega Medellín.

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1: 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Son las... En Colombia ya son las 12:42.
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0: Y no estamos en un horario cualquiera, estamos en el horario de Playita Mega, como cada domingo. Ustedes aquí van a poder pedir dancehall, reggae, hip hop, sonidos de Bob Marley, títulos de Sean Paul, canciones de Shaggy, tanto Metro and Devonte, Buju Banton, Curry Rance, artistas que hacen parte de esa legión, de esos sonidos caribeños, de esas canciones que uno escucha y le dan ganas de estar como con los pies enterrados en la arena. Esto es Playita Mega, así que nos vamos con buena música. Recuerden, vamos hasta las 3 de la tarde. Yo soy Andrés Mazo y los acompaño a esta hora.
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es la Mega Medellín. Son los 92.9 acompañándolos a esta hora con buena música. Canciones que hacen parte de esos sonidos que ustedes día a día tienen o que les gustan, los mega archivos, los mega hits, canciones que toda la vida les han gustado, canciones que los acompañan desde hace años y canciones que están fresquitas, recién salidas del horno y que también están acá en la programación de fin de semana con la Mega.

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2: Es la radioestación más parchada de Colombia. Son los 92.9 que en este fin de semana los acompaña. Con buena música y buenas canciones, sonidos que hacen parte de mega archivos, de mega hits, que ustedes lo catalogan también como una mega madurita. ¿Cuál es la canción para usted favorita que quiere llevar en este fin de semana ahí a través de su carro? ¿Cuál es la canción que quiere escuchar ahí mientras está en el trabajo? ¿Cuál es el título que quiere llevar a través de la radio de cuenta suya? Que usted la solicite a través del WhatsApp, el 305-06-2030.
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0: avanza esta programación de fin de semana con la radioestación más parchada, con los 929, llevándoles canciones, títulos, sonidos, información, noticias y mucho más en este espacio. En este espacio que día tras día está con ustedes, en esta frecuencia.
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0: Yo soy Andrés Mazo y ando con ustedes al aire. Ya saben que nos hablamos a través de un WhatsApp. Y recuerden seguir esta radioestación en sus redes sociales como @lamegamedellin, Instagram, TikTok y X.

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0: Es otro fin de semana en donde los acompaño con música. Es otro fin de semana en donde llego a sus oídos a través de esa frecuencia en la ciudad de Medellín.
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0: Los domingos son de Playita Mega, así que tienen todo el espacio, la oportunidad para pedir, solicitar canciones que les gusten a ustedes de artistas jamaiquinos, sonidos caribeños, música que inspire para estar en la playa. Así que ahí les dejo habilitado ese WhatsApp, el 305-06-2030, para que ustedes me hablen.
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0: Con buena música y buenas canciones los acompaño en este fin de semana. Sí, señores, es fin de semana. La Mega te acompaña. Estamos con buena programación a cargo de ustedes, que son los encargados de hablarme a través de un WhatsApp. Recuerden que tenemos un WhatsApp activo.
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Avanza este fin de semana, avanza la programación de los 92.9 acompañándolos hoy con buena música y canciones que ustedes programan a través de un WhatsApp que es el 305-06-2030. Ahí ustedes van a poder aparecer, hablarme en cualquier momento, hablarme en cualquier minuto. Ahí los estaré leyendo, ahí estaré atento a cada uno de sus mensajes en este fin de semana con La Mega. Fin de

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4: 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Son las...
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2: 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Son las 2:57.
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enteras que para este fin de año se viene concierto de BL. De hecho, va a ser en el Davi Arena. Vamos a tener la posibilidad de ver a BL en concierto. De hecho, esta semana lo tuvimos en entrevista en el Mañanero de la Mega y nos contó sobre lo que se viene por ahí con este evento que ya es a final de noviembre. Sí, señores, para finales de el mes de noviembre, para finales de este año, BL tendrá su presentación en Medellín, en el Davi Arena. 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Por ahora, más programación a través de la Mega Medellín.

0: Del Mega Weekend, se viene musiquita por ahí de Kevin Roldán, el parcerito ha estado por ahí con Postrecito de Cali, ha estado también el viejo Fade con 50 mil pies, ha estado Arcángel con la Yompa y pues todo lo que ustedes siguen solicitando al 300-506-2030, que es en nuestro número de contacto directo, siempre con los 92.9. No olviden, no pierdan la oportunidad de escuchar a Tommy Crux en las madrugadas Mega, después de que finaliza el cartel desde las 0 horas y hasta las 4 de la mañana. El Tommy los acompaña con buenos mega archivos, daticos importantes y muy relevantes de todos nuestros artistas. Nosotros seguimos con más música para este fin de semana bajo la dirección y coordinación de Ludel FM. El Mega Ratón sigue al aire.
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2: 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Por ahora nosotros seguimos con más programación.

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0: llega, mirar los shorts, mirar los clipsitos de lo que hablamos, los artistas que nos acompañaron, lo que tuvimos de invitados también en el cartel, lo que se vive en el Mega Tour, pues los invitamos a que se den el pasoncito por lamega.com.co. Son los 92.9 que continúan al aire. El U es el que dirige y ustedes, oyentes, los que programan.
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0: 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Son las... En Colombia ya son las 3:42.
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0: 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Ya son las 4 en punto.
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Si usted es de los que trasnocha, si usted es de los que de pronto está por ahí después de que finaliza el cartel y le toca seguir camellando, la invitación es a que no apague el radio, a que lo deje encendido y se quede parchado con la programación que les trae el Tommy Crux y los mega archivos desde las 12 y hasta las 4 de la mañana, desde las 0 horas, desde la medianoche y hasta las 4 de la mañana. El Tommy Crux está activo con solo oyentes, mensajes y mucho más. Por ahora, más programación que sigue a través de los 92.9 es la Mega Medellín.

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1: En el portal de www.lamega.com.co pueden encontrar información de los artistas colombianos que nos acompañan también en la programación de La Mega. Karol G conmueve a Colombia con un mensaje de unión y solidaridad. Todo lo que dijo Maluma, que se unió a Colombia, Voces por la Vida, en un mensaje de fuerza. Lo que dijo también Gracie y Mike Bahía con un mensaje de unión y solidaridad. Todo lo que tuvo que ver con los artistas que hicieron parte también de este evento de Voces por Colombia. Nampa Básico también opinó y se sumó a ayudar a las comunidades afectadas. Si ustedes quieren ampliar también esta información, los invito a que se den la pasadita por el portal de www.lamega.com.co. Fin de semana de noticias, artistas y mucho más a través de los 92.9.

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2: Otro de los artistas colombianos que nos ha acompañado en diferentes eventos y actividades es el mismo Juan Duque, que anda también estrenoso el Songo Sorongo, porque es el primer adelanto de su proyecto Berraco. Es una mezcla sencilla entre reggaeton old school, la energía fiestera y la esencia antioqueña.

berraco. Y pues es una canción con esa esencia del reggaetón viejito. Pues bueno, Juan Duque también hace parte de la programación de los 92.9 y...

0: 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Ya son las 4:42.
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0: Cana Cocoa junto a Anuel, que estará llegando para principios del mes de septiembre. Y es que se viene con su gira de El Peor Hombre del Mundo. El artista ha sorprendido a los seguidores con el anuncio de dos nuevos lanzamientos. Así que esperemos con qué nos va a salir el Bless con Anuel AA. Y pues el artista paisa que sigue rompiéndola a nivel mundial con su buena música. Es la información, tendencias y mucho más que les trae el portal de lamega.com.co y a través de los 92.9 el Mega.
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2: Actualidad, tendencias, todo lo que tiene que ver con los programas en lamega.com.co. Ahí nos parchamos siempre con información. Encuentran también todas las emisoras, todo el sistema Mega para que chequeen el contenido en vivo y se conecten siempre a través de los 92.9. Por ahí se viene también toda la información, lo que trae Montano con el Nicky Nicky Jan, una canción que ya suena en esta Mega, un espacio para los artistas también urbanos. Y es que Montano y Nicky Jan lanzaron Quédate, su esperado sencillo, una canción que habla de amor, de el arrepentimiento y las segundas oportunidades, marcando un capítulo en la carrera del artista colombiano, hablando puntualmente de Montano, que hace parte de la programación de los 92.9, con tendencias, información que pueden ampliar en el portal de lamega.com.co. Nosotros seguimos con más programaciones, fin de semana, buena música a través de la...
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0: 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Son las
1: 5:27.
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1: 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Son las, en Colombia, 5:41.
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0: 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Son las 5:58 en los 929.
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Amigos, buenas noches. Comienza a partir de este momento el cartel paranormal de la Mega. Hoy su especial para el día domingo. Acá ya revisando todas las conexiones de redes. Soy el DJ Polo Rego, el Pulpo, acompañándolos durante estas 5 horas.